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1: Con los buenos días para todos los siguientes Bésame a las 6:09, 6:09 en este viernes. Es fin de semana y fin de mes también en este 31 de julio. Me da saludito especial para cada uno de ustedes. Gracias por estar ahí en sintonía de Bésame como todos los días. Mi nombre es Yamilet Zúñiga junto a Diego Chavaco, acompañándolos con mucha información, contándoles qué ha pasado en las últimas horas en la ciudad de Popayán, en el departamento del Cauca, todo lo que tiene que ver con las noticias más importantes, lo que es tendencia también y lo que es viral a través de redes sociales, de qué se habla, el tema también de tránsito, movilidad y muchísimo más para que ustedes estén muy atentos también. En esta mañana con Bésame, buenas recomendaciones, obviamente, para todos los que están ahí siempre con nosotros. Así que, bueno, déjenme saludarlos, agradeciendo a Dios, por supuesto, también por este nuevo día, este nuevo amanecer. Gracias, Dios, porque nos das nuevamente la oportunidad de estar vivos, de tener salud, de tener un hogar, de tener a nuestros seres queridos también, de tener un buen desayuno. Nuestras amas de casa también, que se levantan desde muy temprano a hacer el desayuno, dejan listo el almuerzo también. Bueno, súper juiciosas, pero gracias a Dios por cada oportunidad que nos da, cada día nuevo que nos regala. Y que en estos días, obviamente, cada día que nos regala, podemos seguir construyendo y haciendo realidad todos nuestros sueños y nuestros propósitos. 6:11, gracias a Dios por ese nuevo día. Y aquí estamos acompañándolos, por supuesto, con Bésame. Ya vienen las buenas recomendaciones.

0: Y aquí estamos con Bésame en esta mañana, 6:19, que no se le haga tarde. 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
1: Y aquí estamos con Bésame, Bésame, te enamora, Bésame, te informa. Y lo que es noticia también en el día de hoy es tendencia a través de redes sociales. Mi Dieguito, con los buenos días.
2: Bueno, buenos días, Yami. Se habla acerca del asesinato de 3 ciclistas en el día de ayer, ¿sabe? Está muy viral esta noticia a través de las redes sociales. Pasó ayer 30 de julio de 2026, donde se registró esta masacre de los 3 ciclistas. Fueron asesinados ahí a tiros en la carretera del departamento del Cauca. Entre Totoro y Silvia Cauca resultaron ser oficiales retirados del Ejército Nacional. Esto ocurrió exactamente en la vereda Miraflores, ahí en este corredor vial entre Silvia y Totoro, y aparentemente ellos estaban haciendo el tema de ciclomontañismo, que en este caso se podría incluir la palabra, porque lo he hecho también. Alguna vez tuve la oportunidad, desde la ciudad de Popayán, uno va hacia Totoro, y de Totoro pasa a Silvia, y de Silvia bajaría a Piéndamo, y así como toda una vuelta, ¿sabe? Es lo que pues he realizado alguna vez en mi vida. Donde la identidad de las víctimas, la Procuraduría General de la Nación y las autoridades identificaron a los fallecidos como el coronel retirado Libardo Osorio Sánchez, el mayor retirado Harold Sánchez Vergara y el mayor retirado Rodrigo Amortegui. Pues todo lo que indica las autoridades es que realizaban este recorrido en bicicleta de montaña cuando fueron interceptados, atacados con armas de fuego por sujetos armados, y sus cuerpos pues fueron encontrados ahí en la vía pública vistiendo la indumentaria deportiva, la cual se hubiese perpetrado en el día de ayer, Yamilet. Eso se ha vuelto a nivel nacional esta noticia porque sí. Es el tema de la masacre. O sea, Indepaz registra en el departamento del Cauca número 77. Lo que va en el 2026 en Colombia también, y obviamente el mayor número está en el departamento del Cauca.
1: Bueno, lamentable esta noticia, un abrazo fuerte y solidario también para todos sus familiares, para todos sus amigos, y estaremos muy atentos a lo que dicen las autoridades de la investigación de lo que ocurrió pues con este tema también que preocupa al departamento del Cauca. 6:27 a.m, es tendencia también lo de la bebé. Vea qué fue lo que sucedió también con la muchacha embarazada en la ciudad de Cali, que no se sabía, que están investigando, que fue lo que le pasó, que hay chats, bueno, hay un montón de cosas, y se ha hablado mucho de esta noticia también a nivel nacional. ¿Qué fue lo último que ocurrió, mi?
2: Así es, pues bueno, tiene que ver mucho con la captura, ¿sabe? Ya de 5 personas que están incluidas en este tema del caso de María Camila Potosí en Cali, que constituye un atroz crimen que ha conmocionado a toda Colombia, marcado por la desaparición, el feminicidio y el robo de su bebé. De hecho, se le imputaron esos cargos a los detenidos, y que básicamente es algo macabro. O sea, como el tema inhumano y como el tema de planear algo de esta manera pues llega a realizarse. Recordemos que la desaparición se dio el 16 de julio de 2026. María Camila Potosí, de 21 años con 8 meses de embarazo, sale de su hogar en el suroccidente de Cali para asistir a un control médico. Cámaras de seguridad la registraron subiéndose a una motocicleta conducida por una mujer que se había ganado su confianza semanas atrás en un programa de apoyo a gestantes. Pase acontece que después de ya 10 días encuentran el cuerpo de María Camila sin vida a orillas del río Meléndez, en el sector de la Ladera de Cali. El cadáver presentaba múltiples heridas de arma blanca, y recientemente pues las autoridades entregaron, la Fiscalía General de la Nación y la Policía Metropolitana de Cali capturaron a 5 personas, una mujer y 4 hombres pertenecientes a una banda delincuencial en Cali y Tuluá, imagínense. Lo que sucede, Yamilet, es que la mujer en este caso en cuestión, que se hizo a su amiga, estaba planeando que apenas naciera la bebé, o quizás en este caso pues se la sacaron a María Camila, o sea, ella quería apoderarse de la bebé. La muchacha, la detenida, le paga a estos 4 hombres para que hagan el trabajo sucio, pues. Ay, y obviamente eso es lo que dice la fiscalía. O sea, no se trata de desaparición así porque sí. Esto ya se venía planeando desde hace mucho tiempo. Dios. Donde el objetivo era la bebé de esta chica. O sea, ¿cómo llega uno? O sea, ¿quién se imagina que esto está sucediendo, no? Que usted esté en sus primeros meses de embarazo, Yamilet, y que de la nada aparezca alguien y se vuelva su amiga, se gane su confianza y además empiece como a ayudarla. O sea, ese tipo de cosas pues han sucedido en Colombia. Hay varios casos que se han reportado en muchos años atrás también. Pero es que uno queda, o sea, la gente en Cali, en Colombia, queda conmocionada por este asesinato.
1: Claro, es un tema que uno lo deja siempre sorprendido. O sea, ¿hasta dónde se puede llegar por ese tema?
2: O sea, ¿hasta dónde
1: tema?
2: Alcanza esa mentalidad de maldad.
1: Exactamente, o sea, Dios mío, ¿cómo hay gente como que no tiene como precisamente, no sé qué tiene en la cabeza, o sea, Dieguito, no, eso es inexplicable?
2: Sí, o sea, no hay una empatía, no hay como...
1: No, y planear algo tan macabro, o sea, es que... digamos, ¿dónde le cabe? O sea, con una criatura inocente, con alguien que sueña tener su hijo, su bebé, o sea, ha sido un caso que ha conmocionado a toda Colombia y que nos sigue, o sea, como conmocionando. Ayer, pues, encontraron obviamente los restos del bebé.
2: O sea, se tenía la fe de que estuviera vivo todavía, ¿no? Pero imagínense que en este caso, pues los detenidos me imagino que confesaron el crimen y revelaron las coordenadas exactas del infante. Ayer, 30 de julio, pues las autoridades recorrieron el sitio donde estaba el cuerpo sin vida de esta recién nacida. Imagínense, en zona boscosa del sector Altos de Santa Elena, muy cerca donde abandonaron a la madre, Medicina Legal trabajaba para verificar genéticamente si corresponde a la pequeña Alaya. Así era el nombre Alaya. De esta niña, de esta
1: qué
2: bebé.
1: Tristeza. No, noticias que nos dejan a uno sin palabras, Dieguito, definitivamente. Bueno. Ahí está lo que es tendencia, estas noticias lamentables también a través de redes sociales, pero es de lo que más se habla en este día a través de internet, lo que se vuelve viral. 6:31 en Besame.

0: Sin Bandera y esta canción, Sirena, son las 6 de la mañana, 38 minutos, 6:38. 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

0: 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En Bésame son las...
1: Son las 6 de la mañana, 44 minutos en Bésame.
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1: 6:52, Joan Morales, de Yo Me Llamo Joan Sebastián, nos trae esta canción que se llama Mala Mujer. Vea, alístense porque el tiempo se está pasando así, volando. Ya hoy se termina julio, queda un mesecito para el mes de amor y amistad, y en el mes de amor y amistad traemos sorpresas con este gran artista, así que prepárense porque van a ser nuestros invitados especiales también. Eso les voy adelantando, ya luego les voy a contar el sitio, todo lo que les tenemos también para el mes de amor y amistad, pero este señor también es uno de nuestros invitados especiales. Joan Morales, Mala Mujer, se llama esta canción.

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0: La Calle de las Sirenas, una hora más con esas canciones favoritas también en este viernes a través de Bésame, Bésame, Te Enamora. 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Ya vienen esta hora buenas recomendaciones, los tips de tecnología que no pueden faltar, noticias del Departamento del Cauca también y muchísimo más. Ya son las 7 de la mañana, 6 minutos, 7:06 en Bésame.
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1: Aquí estamos en la mañana, sí, los acompañamos 7:15 en la mañana, que es tendencia a través de las redes sociales, te lo vamos a contar en instantes. 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Bueno, quiero por ahí, bueno, más adelante voy a hablar de Clinicel, pero por ahora está Talía con Manías. A las 7:16 estás escuchando Bésame.

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1: Bueno, ahora sí les hablo de Clinicel, que es tecnología a tu alcance a las 7 de la mañana, 22 minutos, mientras lo voy saludando a través de WhatsApp. Pues bueno, ahí estamos con ustedes en esta mañana, 7:22. Hernando, buenos días. Ahí está. Bueno, para él es ya irse a descansar. Un saludito especial para él, escuchando Bésame. No, es que me da mucha curiosidad el tema de Manolo, que se conecta por acá. Manolo me envía una fotografía, video meme, pero... No, bueno, dejémosla ahí en interno nomás, dejémosla ahí en interno. Porque es que me necesito corroborar la información. Bueno, Hernando, saludito especial también para él. Elizabeth Castillo, saludito especial. Ya laborando, me dice ella. Alberto Muñoz, Dios bendiga tu nuevo amanecer y te regale salud y bienestar y todo lo que necesitas en tu vida. Disfruta al máximo el último viernes de julio y nos preparamos para recibir agosto con mucha fe y esperanza que vienen nuevos horizontes llenos de muchas bendiciones. Bueno, saludito para él. Nunca me menciona si está trabajando ya o desde la casa, escucha Bésame, o va de camino al trabajo, no lo sé. Ahí me contará algún momento de su vida dónde está exactamente Alberto Muñoz. Está Carmen Elisa también, buenos días, 31 de julio, es el último día de julio y oro para que agosto venga lleno de buenas noticias y cargado de muchas bendiciones. Carmen Elisa, escuchando Bésame en una presentación de Clinicel, porque les había hablado de la memoria del teléfono celular, ¿saben? 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Número dos, cuando por ejemplo sus accesorios ya empiecen a fallar, que el tema de la carga, que a veces no carga, que a veces sí, que usted lo conectó y finalmente nunca cargó, ahí es un aspecto importante también para que usted cambie de celular. Y número tres, cuando ya tienes partes de sus componentes que ya están con fisura, o simplemente cuando la pantalla ya adquiere ese tipo de golpes que a veces obstruyen de que uno mueva el táctil y que falle, eso ya son aspectos importantes para que usted cambie de celular. O simplemente la condición de la batería, que me dice por acá Lina. Lina, bienvenida, ¿cómo me le va? Buenos días. Condición de la batería desde el 80% más o menos. Uno debería cambiar de celular, me dice ella. Sí, pues tiene mucha razón. Ahí la parte técnica, ya los expertos en telefonía ya saben que la batería empieza como a engrosarse y a expandirse y eso hace que afecte el display. 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Clinicel es tecnología a tu alcance en la mañana de hoy con Bésame 726. Estás escuchando Bésame, Lorenzo Antonio, cantamos 12 rosas. Ah, ok, Mauricio, bienvenido. Mauricio también me dice que él menciona que uno debería tener como un teléfono celular entre 2 y 3 años, dice él. Para él, es su opinión. Ya después uno debería cambiarlo. 726 en la mañana con Bésame. Sí.

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1: Estás escuchando Bésame a las 7:34 en la mañana. ¿Qué está pasando en el Cauca, especialmente de parte de la gobernación del Cauca? En este caso, Octavio Guzmán, gobernador del Cauca, junto a la Secretaría de Gobierno, están dispuestos a tener toda la atención a los municipios del Cauca, norte, sur y centro de nuestro departamento del Cauca, a familias afectadas por el tema de la seguridad, los atentados terroristas, en este caso también Suárez, que ha sido uno de los municipios más golpeados en nuestro departamento del Cauca, y todos los municipios del departamento del Cauca brindando esa atención desde la Secretaría del Gobierno. Así que bueno, se ratifica de parte del gobernador Octavio Guzmán ese compromiso con la atención oportuna a las víctimas y el fortalecimiento de la presencia institucional en todos los territorios del departamento del Cauca. Esta acción busca contribuir a la recuperación de las comunidades y la reconstrucción del tejido social y la consolidación de la paz en el departamento, que aclama ese tipo de cosas y mucho más cuando está con la compañía de las acciones gubernamentales, en este caso la gobernación del Cauca. Este es un boletín informativo que está pasando en el Cauca con la gobernación del Cauca a las 7:35.
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0: 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En Bésame son las
1: 7:40 en este viernes fin de semana.
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1: Aquí estamos. Es muy común perder documentos y que sea en el servicio público. Pues pasa y acontece que una, nuestra querida oyente Elizabeth, reporta de que el día miércoles se dejó un bolso en las busetas de Translibertad, Translibertad SAS. Si alguien conoce a la señora, ahí exactamente en ese bolsito rojo está la cédula de ciudadanía de la señora Elvira María Melenje. 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Un servicio social importante. O sea, mucha gente extravía sus documentos y el tema es volverlos a sacar. 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Es fin de semana con Bésame. Hoy es viernes, Milton, buenos días. Está Hernando, buenos días. Ya venimos a complacer a Milton también. Me está pidiendo canción. Eso será después de Cristian Nodal con Aquí Abajo. A las 7:42 escuchas Bésame.

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0: Milton, escuchando Bésame con su querida mamá. Espero que se haya disfrutado a Dani Cabuche en la mañana de hoy a las 7:48 con Enfermo de Amor. Toda esta música de esta hora llegaba en una presentación de Clinicel, porque es tecnología a tu alcance. Aquí estamos acompañándote. Qué bonita canción de Dani Cabuche. Hace rato no tenía el placer de escucharla, y mucho más a través de Bésame. Cantamos canciones y ustedes hacen esas peticiones a través de WhatsApp. 312-891-0740. Síganos ahí a través de las redes sociales, arroba Bésame Popayán FM en Instagram y arroba Bésame Popayán. Estamos en TikTok. Vayan a seguirnos ahí a través de las redes sociales. Es muy fácil de que lleguen a las cuentas a través de www.bésame.fm. Quiero saludar a mi querida Mari escuchando Bésame, al igual que está Alfonso. En Manizales está Ana María. En Pereira, como siempre, está Jenny. Y bueno, ahí estamos en esta mañana avanzando. 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Clinicel es tecnología a tu alcance en la mañana de hoy, en una presentación muy especial con Clinicel. 7:49, Gilberto Santa Rosa, Por Más Que Intento.
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0: Estás escuchando Bésame, estamos en esta nueva hora con Bésame, Marlon. Saludito especial para Marlon también. No, definitivamente usted me saca siempre de esa zona a veces que uno está como en la monotonía con esos tipos de videos. Ah, bueno, Marlon ahí escuchándonos desde la oficina, ya ha llegado a su oficina. Y lo primero es que comparte material siempre a través de WhatsApp. Saludito especial para él. 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Hoy es viernes, fin de semana con Bésame.
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0: Y cantamos canciones, además. 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En una presentación de Tu Éxito está Yuri con La Maldita Primavera. Cantamos juntos ahí en tu oficina, en tu casa, en tu carro, donde quiera que tú estés. Te acompaña Bésame ahí en la radio favorita, 106.9 FM. Juan Manuel tiene la opción de que la número uno ahí en su radio de su carro, nosotros vamos en primer lugar. 8:08 en la mañana.

0: Yuri, la maldita primavera, se llama esta canción a las 8:11, 8 de la mañana, 11. Es una hora más con tus canciones favoritas. Ustedes se reportan también a través de nuestro WhatsApp, Bésame, 312-891-0740. Pero también la invitación para que nos escuchen a través de nuestro Real Audio, www.bésame.fm. Ahí nos pueden escuchar, pueden conocer todo lo que pasa también con tus artistas favoritos, noticias de farándula y muchísimo más. www.bésame.fm. Un abracito muy especial para cada uno de ustedes también que se conecta con nosotros, que está siempre ahí, muy pendiente de todo lo que está pasando también en la ciudad, el departamento, todas las noticias, los hechos que tienen que ver también con salud. Bueno, las buenas recomendaciones, obviamente, que no pueden faltar. Y ahí estamos siempre conectados. Ustedes son nuestra familia, Bésame, de verdad que los queremos mucho, ¿saben? Ustedes son nuestra familia que siempre está ahí. Yo cuando un oyente por ahí se deja de reportar, yo digo, bueno, ¿qué habrá pasado con nuestro oyente? Que él siempre se reporta, siempre pide sus cancioncitas. Y muchas veces todos pasamos por inconvenientes, por días buenos, otros días no tan buenos. Y a veces nos podemos desconectar un poco de personitas o, digamos, del día a día en muchas cosas. Por eso, no siempre a veces, pues, estamos como en el mismo, por decirlo así, con el mismo estado de ánimo. Podemos estar pasando por temitas de salud. Bueno, si eso está ocurriendo con alguno de nuestros oyentes que no se ha reportado, que se me mejoren, por favor, cuídense mucho. Porque ya hay oyentes también que se reportan luego de que han estado pasando por algún problema de salud. Dice, bueno, no me reporté porque estaba malito, bueno, pasó esto. Y de verdad, gracias también por tomarse ese tiempo, ¿saben? Como el de decir, no he estado presente porque tal cosa pasó. Es que nosotros también nos preocupamos y por eso les agradecemos que también ese reporte, a veces también nos cuenten cositas. No quiero decir que nos cuenten pues todo lo de la vida, pero sí como que, bueno, están bien, cómo les está yendo en el trabajo, cómo están de salud. Mire que nosotros también somos un canal donde si ustedes necesitan desahogarse, quieren hablar con alguien, podemos escucharlos. Somos una familia, de eso se trata. O sea, ya yo creo que aquí ustedes escuchándonos todos los días ya se familiarizan con Diego Chavaco, ya se familiarizan con Yamilet Zúñiga. ¿Y por qué digo todo esto? Porque es que a veces, mira, hay situaciones donde podemos estar pasando por, como les dije, días no tan buenos y podemos pensar que estamos solos, que no contamos con nadie, pero queremos decirles hoy, ustedes cuentan con nosotros, ustedes son nuestra familia, Bésame. Y ahí vamos a estar en lo que ustedes requieran, si les podemos colaborar en algo. No duden en escribirnos, no duden en desahogarse también, en contarnos, en hablar. Por ahí los escuchamos. Estamos a través de un canal de WhatsApp, sí, pero somos una familia. Y ya saben, ustedes, si nos quieren visitar, también pueden visitarnos. A los que nos escuchan desde lejos también, a nuestra Jenny Salazar, que nos escucha desde Pereira. De verdad, yo admiro esa sintonía también de los oyentes que se reportan siempre, así vivan en otros lugares, pero que tienen siempre ahí en su corazoncito a Bésame. Esa reflexión, ¿por qué? Porque a veces pareciese que uno no demuestra quién es importante a otra persona. No, hoy les queremos decir, ustedes son importantes para nosotros. Así que nos excusan a veces que nos demoramos un poquito en contestarles los mensajes, pero bueno, ya nos llegan muchos mensajes o tenemos acá también noticias desarrollando, entonces los dejamos un poquito ahí en stand-by, pero nunca, nunca los dejamos sin contestar, de verdad. Si no, por ahí me jalan las orejas. Pero sí, queremos hacer es como esta reflexión, porque a veces hay que decir las cosas y también desahogarse, obviamente, y decirles. Yo desde el corazón digo, mis oyentes son lo más importante del mundo, porque ustedes son los que están ahí con nosotros, los que siempre se reportan, los que nos comparten ese mensaje también de buenos días, del mensaje de reflexión de todos los días. De verdad que yo valoro muchísimo eso, a nuestras amas de casa que están siempre ahí, que se acompañan también con Bésame, que las acompañamos con sus canciones. Gracias por estar, gracias por dejarnos llegar también a cada uno de sus hogares y dejarnos ser su compañía. Además de esa compañía, quiero que sepan también que somos una familia. Como el reporte también que por acá hace desde el sindical, nuestros oyentes. Dolly, Tatiana, un abracito muy especial. Listo, ya viene tu canción, mi Dolly. Por ahí te envío el osito, bésame. Nuestra Elizabeth también. Gracias, no, gracias. Ya por ustedes somos lo que somos. Nos levantamos todos los días a entregarles mucha información, a entregarles las mejores canciones. De verdad que, obviamente, ustedes son nuestra razón de ser y son muy importantes para nosotros. Así a veces nos alcance, nosotros les contestamos con un sticker, ¿no? Porque es que a veces también con el tiempo y para contestar todos los mensajes, pues les vamos enviando un sticker, pero ese sticker va con todo el cariño del mundo, con todo el amor del mundo, con decirles son importantes y son lo mejor de verdad, cada día, ¿listo? Así que hoy tengan un maravilloso, maravilloso viernes. Mi Elizabeth, Dios te bendiga y que te vaya súper bien el día de hoy. Tengo Elizabeth Moreno y Elizabeth Castillo, vea, por aquí. Gracias también a ti, mi Elizabeth Castillo, que están ahí en sintonía. Que Dios te bendiga. Gracias por ser parte de esta familia, Bésame, de esta gran familia, Bésame también. Y por nunca dejarnos solitos, estamos ahí unidos siempre. Nuestros guardas de seguridad, nuestros empresarios, nuestros Bésame conductores también, aquellos emprendedores, los que luchan día a día también por salir adelante con, como les dije, días buenos, días malos, pero gracias a Dios porque siempre nos va a dar la fuerza para superar todos los obstáculos y para que cada día sea mejor. 8 de la mañana, 18 minutos. Escuchas Bésame, ya vengo con buenas recomendaciones.
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0: Juanes, muérteme, se llama esta canción a las 8:21 minutos, 8:21. 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
1: Son las 8 de la mañana, 27 minutos, 8:27. Avanzamos en este viernes y nos vamos con las noticias del mundo de la tecnología en una presentación oficial de Clinicel, tecnología a tu alcance. Vamos a hablar de algo que está siendo también bastante compartido a través de redes sociales y es la telecirugía robótica que conecta a Colombia e India. Cirujano dirige operación desde Santander a 15.000 kilómetros de distancia. Imagínese esto. Bueno, les cuento. Precisamente, ¿qué fue lo que pasó? El médico Sudhir Srivastava logró realizar una telecirugía inédita al dirigir desde el Hospital Internacional de Colombia en Piedecuesta, Santander, una manga gástrica practicada en un paciente ubicado en la ciudad de Indore, India. Pues según este artículo, la intervención finalizó sin inconvenientes y marca un hito para la medicina a distancia. Pues de acuerdo con la información, la operación fue liderada por Sudhir Srivastava, cirujano cardíaco con amplio reconocimiento en cirugía robótica y fundador de la empresa responsable del sistema quirúrgico C-Mantra. Este procedimiento, conocido técnicamente como sleeve gástrico, constituye una técnica empleada para tratar la obesidad. En esta ocasión, el paciente, con un peso aproximado de 200 kilogramos, según el Hospital Internacional de Colombia, fue intervenido a miles de kilómetros de donde se encontraba el cirujano, quien utilizó una consola especializada en Santander para manipular desde Colombia el robot quirúrgico en el territorio indio. ¿Cómo les parece esto? El proceso supuso un desafío logístico relevante, aunque la distancia entre Piedecuesta e Indore es cercana a 15.000 kilómetros en línea recta. La señal de comunicación empleada, según detalló el equipo médico, recorrió un trayecto aproximado de 25.000 kilómetros debido a la infraestructura de comunicaciones necesaria para asegurar la conectividad y la transmisión en tiempo real. El sistema utilizado, identificado como Mantra 3, cuenta con consola abierta, visualización tridimensional de alta definición y brazos robóticos independientes capaces de lograr movimientos precisos durante procedimientos mínimamente invasivos. Desde abril del año 2026, el Hospital Internacional de Colombia ha venido utilizando esta tecnología en intervenciones digestivas y urológicas. Los responsables del equipo médico afirmaron que esta sería la telecirugía transcontinental hecha a mayor distancia utilizando internet. Si bien esta declaración proviene únicamente de los implicados y hasta el momento no existe confirmación independiente de lo que lo certifique, durante la operación el paciente estuvo acompañado en la sala de cirugía por anestesiólogos, instrumentadores, otros especialistas e ingenieros, quienes se encargaron de monitorear constantemente tanto el estado del paciente como el funcionamiento del equipo. Pues de acuerdo con el director ejecutivo del hospital, Víctor Raúl Castillo, este personal está preparado para asumir el control manual si surgiera alguna eventualidad técnica, incluyendo la interrupción de la conexión, que eso sería pues como lo más importante, dijese yo. Además, se emplearon sistemas informáticos para optimizar la calidad de la imagen y mitigar posibles desfases por la distancia. Al finalizar esta intervención, el hospital resaltó el potencial de la telecirugía robótica para acercar especialistas a pacientes de lugares remotos, eliminando la necesidad de traslados. Sin embargo, advirtió que la eficacia de este tipo de procedimientos depende tanto de la tecnología, la conexión estable y los protocolos médicos, como la presencia de un equipo preparado junto al paciente. Pues imagínese esto. Desde Colombia le hicieron esta cirugía a este paciente que estaba en la India. Lo que es la tecnología, por Dios. Bueno, y estos avances se están viendo ya en el mundo y esta noticia también, pues, que está siendo bastante compartida a través de redes sociales, donde este cirujano dirige esta operación desde Santander, Colombia, 15.000 kilómetros de distancia. Bueno, Noticias del mundo de la tecnología, sí señor, que sigue avanzando, sigue innovando. Y en el tema de salud en esta ocasión, wow, definitivamente. 8:32 a.m. Noticias de tecnología en una presentación de Clinicel, tecnología a tu alcance. 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

0: 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En Bésame son las
1: 8 de la mañana, 40 minutos, 8:40 en Bésame.
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0: Avanzamos en esta mañana con Bésame, sí señor. 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

Bella señora, ahí está Emanuel. A las 9 de la mañana, 4 minutos 9 y 4. Es una hora más con tus canciones favoritas. Bésame en este viernes. Clima delicioso. Una hora que se viene con noticias de salud, notas de tecnología, buena información, recomendaciones, ofertas también para que ustedes aprovechen y mucho más. Así que bienvenidos. Los que apenas llegan a la sintonía, un saludito muy especial para cada uno de ustedes. Nuestros bésame conductores también. La gente que está ahí en la oficina, juiciosa, trabajando. Bueno, saludito y gracias por dejarnos.

Son las 9 de la mañana, 10 minutos, 9 días. Te acompañamos con Bésame, Bésame, te enamora. Esas canciones favoritas también en esta mañana de viernes. Pero las buenas noticias también no se pueden hacer esperar. La memoria también se construye desde el arte, la verdad y la esperanza. El Ministerio de las Culturas, las Artes y los Saberes inauguró en Bogotá la exposición 6402 Más Razones para No Olvidar, una muestra que reúne investigaciones, archivos, obras y dispositivos de memoria que narran la lucha de las madres de Mafalda.

0: Por la verdad, la justicia y la reparación. Este proyecto, construido durante 3 años junto a madres y familiares, artistas, investigadores y diferentes equipos del ministerio, reconoce la historia de las víctimas y aporta a la construcción de memoria y paz en Colombia. Hay una exposición muy especial, mi querido.
1: Definitivamente, Diego. Yami, ya hubo un reporte en el día de ayer de alguien, de un oyente de Bésame, que fue hasta esta exposición, y definitivamente es ver cómo las fotografías de los muchachos que fallecen en este tema de los falsos positivos y contar cómo la historia de ahí para abajo, toda la exposición se refiere a eso. Así que bueno, este proyecto está construido durante 3 años junto a madres y familiares, artistas, investigadores y diferentes equipos del ministerio, que reconoce todas esas historias de las víctimas y aporta a la construcción de memoria y paz en Colombia. Esta exposición, recuerden muy bien que está abierta a la ciudadanía en la estación de La Sabana entre el 28 de julio y el 2 de agosto, todo este fin de semana, con recorridos guiados e inscripción previa. Conoce esta experiencia de memoria, arte y reparación simbólica. Toda la información usted la va a consultar a través de @mincultura, así aparecen ellos en Instagram, y realizar tu inscripción a través de las redes sociales del Ministerio de las Culturas, las Artes y los Saberes. Ministerio de las Culturas, la memoria nos une y nos ayuda a construir paz.
0: Perfecto, ahí está esta invitación muy especial entonces, para que la tengan muy en cuenta en este día. Son las 9:11 en Bésame.
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0: Y aquí estamos con Bésame, Bésame, Te Enamora. 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

0: Somos Bésame Te Enamora. Aquí continuamos escuchando las mejores canciones, pero también, obviamente, disfrutando de todas esas canciones románticas, canciones que ustedes solicitan a través de nuestro WhatsApp Bésame. Y recuerden, 312-891-0740. Ustedes se pueden comunicar y nos pueden dejar todos sus mensajitos, noticas de voz, solicitando esa canción favorita. 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
1: Seguimos con Bésame, Bésame, te enamora. La memoria también se construye desde el arte, la verdad y la esperanza. El Ministerio de las Culturas, las Artes y los Saberes inauguró en Bogotá la exposición 6402, Más Razones para No Olvidar, una muestra que reúne investigaciones, archivos, obras y dispositivos de memoria que narran la lucha de las madres de Mapapo por la verdad, la justicia y la reparación. Bueno, les cuento, este proyecto, construido durante 3 años junto a madres y familiares, artistas, investigadores y diferentes equipos del ministerio, reconoce las historias de las víctimas y aporta también a la construcción de memoria y paz en Colombia. ¿De qué se trata esta invitación, mi Dios?
2: Así es, pues bueno, esta exposición estará abierta a la ciudadanía en la estación de la Sabana del 28 de julio al 2 de agosto, con recorridos que son guiados y que la inscripción es previa, porque ustedes lo pueden hacer a través de las redes sociales del Ministerio de Cultura, donde conocen la experiencia de memoria, arte y reparación simbólica. O sea, las madres de Mapapo, ellas piden de que el tema de los falsos positivos no sea olvidado en nuestro país, una era y época bastante sangrienta en nuestro país, y que, bueno, toda esa información usted la puede consultar y realizar la inscripción a través de las redes sociales del Ministerio de Culturas, las Artes y los Saberes. Ministerio de Culturas, la memoria nos une y nos ayuda a construir paz.
1: Bueno, a buscar ya mismo las redes sociales entonces, porque esto va hasta este domingo, o sea, este fin de semana, entonces, para que aprovechen y para que pues se den la pasadita también por esta exposición. Son las 9:29 minutos en Bésame.
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1: 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Y vamos a hablar de una de las redes sociales que más utiliza.
2: ¿Cuál utiliza usted?
1: Y más los seguidores también. Les voy a hablar del Instagram. Okay. Algo muy curioso, ¿sabe? Un dato que de pronto ustedes no se sabían. Bueno, si de pronto les pasa esto, vea. El CEO, o sea, la persona que está detrás de todo esto de Instagram, reveló el secreto, un secreto bien guardado. Y es que, ¿qué pasa si uno le da like por error a una publicación en Instagram? Por ejemplo, ya sea una foto, ya sea un video, y luego lo quita rápido. Bueno, aquí les contamos precisamente por qué dar me gusta por accidente en Instagram es una de las situaciones más incómodas que muchos usuarios han vivido, especialmente cuando ocurren fotos antiguas o de personas con las que uno no tiene un contacto frecuente, ¿sabe?
2: Sí,
1: y conocidas,
2: me pasó ¿sí? Recientemente le di una, estaba mirando el perfil de una ex y,
1: ajá,
2: y por error, ¡tim!
1: ¡Ajá! Entonces, ya estoy ilusionada de una vez en un momento.
2: No, pero no, ¿será que le aparece, digamos, al momento?
1: Es que eso es lo que le voy a contar en
2: okay,
1: este
2: bueno,
1: momento.
2: Yo espero.
1: Atento a esto, atento, porque ante la duda sobre si la otra persona se entera o no, el propio CEO de la red social, Adam Mosseri, explicó qué ocurre realmente en estos casos. Bueno, según detalló el directivo en un video, donde da la explicación, obviamente, vea, no existe una única respuesta, ya que todo depende de varios factores, como la rapidez con la que se elimina el like y la forma en que el destinatario recibe sus notificaciones. ¿Usted okay. lo eliminó de inmediato?
2: Sí, fue de una, o sea, corazoncito, pim, ay, me equivoqué, pim, ahí al instante. Pues yo creo que la notificación le debe haber alcanzado a llegar a ella, ¿no?
1: Bueno, es que aquí les voy a contar, vea, según el experto, este explicó que cuando un usuario da me gusta, Instagram genera una notificación automática.
2: Sí, es verdad.
1: Sin embargo, ese like se elimina casi de inmediato. Si se elimina de inmediato como usted lo hizo, bueno, la plataforma puede borrar el aviso dentro de la aplicación. Esto significa que si la otra persona no revisó su sección de actividad, pues es posible que nunca haya rastro y nunca
2: mejor,
1: se haya dado cuenta.
2: Mejor. Yo creo que no.
1: Bueno, espero que no. No obstante, la situación cambia cuando se trata de las notificaciones que llegan directamente al celular, oído, porque el CEO fue claro en señalar que Instagram no tiene control total sobre esas alertas una vez pues sean enviadas al sistema operativo del dispositivo. O sea, ¿qué quiere decir? Que en la práctica esto nos dice que aunque la red social elimine la notificación interna, no siempre puede evitar, obviamente, que el aviso pues ya haya aparecido en la pantalla de bloqueo del teléfono. Si se ha dado cuenta que, por ejemplo, usted le aparece una notificación y ¡pum! De inmediato llega el aviso a su celular.
2: Sí.
1: Y si usted tiene, por ejemplo, un iPhone, es del que va soltando las pestañitas ahí y te va avisando quién te dio like, quién hizo un comentario, aunque no te muestre todo por completo en la notificación, te aparece.
2: Sí. Y más si usted está en la aplicación en ese momento. O sea, si está en ese momento, o sea, inmediatamente se va a dar cuenta.
1: De una la notificación. Entonces, pues ahí está. Si esa persona tiene activadas las notificaciones y está usando su celular, como lo dice en ese preciso momento, pues podría haber alcanzado a ver quién fue la persona que le dio me gusta, incluso si este se elimina segundos después. Entonces, Mosseri explicó que esta limitación es técnica. Una vez pues la notificación push sale de Instagram hacia el sistema del teléfono, ya no es posible retirarla completamente. Incluso señaló que si existiera la forma de borrarla también del dispositivo, pues la plataforma lo haría, pero actualmente no es viable. De esta manera, el resultado final depende del contexto. Si el usuario elimina el me gusta rápidamente y el destinatario no revisa su celular en el instante, lo más probable es que nunca se haya enterado que le dieron me gusta.
2: Pero mejor. Si
1: la alerta aparece en la pantalla y es vista a tiempo, el error puede quedar expuesto, aunque solo sea por unos segundos. Entonces, ahí sí.
2: No me hablaron, entonces yo creo que no la vio. Sí, porque fue por
1: se
2: error.
1: Salvó.
2: Fue por error, la verdad.
1: Cuando yo buscando el me gusta que me llegó y nada, que me aparece por ningún lado, no, ya lo eliminaron.
2: Pero
1: desaparece. Entonces, eso para que lo tengan en cuenta, porque uno no está stalkeando así como perfiles que uno casi no habla, no interactúa. Sí. Uno quiere que esa persona, uno se entere de que le están stalkeando, por ejemplo,
2: su perfil.
1: Yo
2: ya le había explicado cómo era para que usted revisara quién le está viendo su perfil.
1: Ay,
2: sí, ha hecho la tarea, sí, la hizo. a través de Instagram. Pero sabe que
1: usted recuérdenla porque algunos oyentes no pueden haberla escuchado, por
2: vamos
1: ejemplo.
2: Vamos a ver, bueno, usted va a sus ajustes y aparece una configuración y actividad. Ajá. Donde aparece una opción que dice, ya le muestro, donde usted bloquea. Usted bloquea a las personas. Por ejemplo, a mí yo tengo como 3 cuentas bloqueadas, pero no sé por qué. No sé por qué. Ahí le va a aparecer los bloqueados. Usted va al signo de más y ahí le va a aparecer las personas que están mirando su perfil.
1: Cierto. Pero bueno, la otra persona también puede tener una configuración de privacidad que uno puede stalkear a personas que uno no se da ni cuenta. Eso también lo he visto que se puede configurar. ¿Cierto?
2: De hecho, por ejemplo, yo tengo varias personas que me han stalkeado y ellos no me siguen, por ejemplo. Uh-huh. Vea, está una psicóloga que es estadounidense. Me ha stalkeado Vanessa.
1: Mark Zuckerberg stalkeando.
2: Vea, me ha stalkeado Vanessa Van Edwards, vea, por ejemplo, vea, ahí me aparece.
1: Uy, Dios mío, pero qué son esas fanaticadas.
2: Me ha stalkeado también Diego Julián García.
1: Busca a alguien a ver si lo ha stalkeado alguien famoso por ahí. Yo reviso la mía.
2: Dele ahí. A ajustes, voy a explicarles
1: bloqueados,
2: otra vez. Bloqueados.
1: Y ya, voy a más.
2: Exacto.
1: Ay, pero qué chismosito, me estaba stalkeando un tal Richard Vidal.
2: Un
1: periodista famosísimo. Ay, vea pues, me ha stalkeado un atleta. Me ha stalkeado Erling Haaland, en serio, te lo juro.
2: Muestre.
1: Mira esto. Esto lo subo hasta puede ser a un reel.
2: A ver.
1: Esta es la página de Erling Haaland. Vea. El futbolista noruego.
2: Ay, no le
1: revísela,
2: creo.
1: En serio.
2: A ver. 76.3 millones de seguidores.
1: Claro, ese.
2: Ay,
1: ay, no lo puedo creer.
2: Erling Haaland le ha dado por meterse su perfil, ya.
1: Ah, claro, yo una vez compartí la canción pues que él tiene de moda. Hice una mención, pero mire que ¡pum! Revisó el perfil.
2: Exacto.
1: O sea, se metió en mi perfil, porque si no, pues le da, digamos, ignoración y ya. Pero vean, pues, ¡ay no! ¡Soy famosa! Esto lo voy a compartir con mis followers.
2: Vea, ahí me han estado stalkeando
1: también.
2: A ver,
1: ¿quién?
2: Su amiga.
1: ¿Cuál amiga? Oiga, pero es que en todo, mejor dicho, stalkeando gente. Aquí revisando los famosos. Ay,
2: como 3 famosos me han stalkeado. Yo creo que fue alguna vez que yo compartí una publicación. Sí, una publicación.
1: O la comparte, entonces ingresan al perfil y lo stalkean. Ay, no, pero no puedo creer que Erling, todavía no me lo creo que Erling haya revisado mi perfil. Como que, ¿quién es esta? O sea, como que en todos los 76 millones de seguidores haya visto
2: mi
1: perfil.
2: Yamile está ahí.
1: Ay, oiga eso. No, mejor dicho, me va a hacer un video ahorita y se los comparto a todos. Son las 9 de la mañana, 41 minutos, 9:41. Esto sigue en una presentación de Clinicel, tecnología a tu alcance, porque si usted no tiene un buen celular, ¿cómo revisa quién es que stalkea su perfil en Instagram y en redes sociales? No, hay que tener un buen celular. O sea, he visto sus celulares que ya apenas le sirves para contestar, que la demás pantalla está rota. Y tiene ese vidrio dañado, ya se le ha caído mil veces.
2: El táctil no funciona a veces.
1: Ese táctil no lo deja ver, es nada. Y por eso es que ocurren esos me gusta accidentales. El mismo teléfono.
2: Ya me dio por chismosear quién en la cuenta de Bésame, por ejemplo.
1: Oiga, sí, a ver quién se mete en la cuenta de Bésame.
2: Es muy fácil, la gente que me está preguntando por aquí a través de mis redes. Usted vaya a su cuenta de Instagram, le da en su perfil, obviamente. En la parte derecha superior aparecen 3 rayitas. O sea, donde va los ajustes, pues. Usted le da ahí. Y hay una opción bajando, donde aparece las personas que usted bloquea. En este caso aparece cerquita de cuentas restringidas o compartir, reutilizar. Y usted va ahí y le da en el más, en este caso con el iPhone. Y
1: J Balvin ha visto mi perfil también.
2: J Balvin,
1: abajo aparece, vea, J Balvin.
2: Ay, no le creo. No, ya me
1: yo soy muy famosísima.
2: Ya a mí. Ay, en el Android no sé cómo hacerlo.
1: Hágale ahí, a ver. Pues.
2: Cuentas silenciadas, bueno. El hecho es que ahí le va a aparecer. Ahí le va a aparecer.
1: No, pero qué curioso, mire. Ah, Marcela Reyes también. Sí.
2: Cuenta restringida.
1: Pero el más famoso aquí, definitivamente Haaland. Mi noruego. Definitivamente, Dios mío. Bueno, ahí está. Pero entonces, vea, es que no me deja contarle.
2: Ya pude.
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1: 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Qué chismecito me tenía por ahí de las redes sociales. ¿Quién sí nos ha estalqueado en Bésame?
2: Por ejemplo, en Bésame nos ha estalqueado la Selección Colombia, por ejemplo.
1: Ay,
2: yo creería
1: chévere
2: por el tema del Mundial.
1: Sí.
2: Así como famositos, ¿no? Así.
1: Ajá,
2: de,
1: los más famosos.
2: Nos ha estalqueado Laura Granados, que no sé quién es Laura Granados. Es una abogada y está bastante viral también. Bastante viral, no tiene muchos seguidores. Mm. Y nada, aquí en Popayán, los oyentes, como siempre, vayan ahí, arroba Bésame Popayán FM. Estalquéenos, bueno, ya los chismoseo por acá. Si
1: a
2: nos
1: ver
2: están
1: si
2: viendo
1: aparecen ahí en la pantalla. 9:45 minutos. 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

0: Los Iracundos, Las Puertas del Olvido, se llama esta canción a las 9:53 y minutos 9:53. Y les vamos a contar buenas noticias para aquellos que están buscando trabajo, y es que precisamente vean más de 2 millones de oportunidades laborales gestionadas por el SENA durante el gobierno del cambio. A través de su Agencia Pública de Empleo, el SENA conecta a quienes buscan trabajo con las empresas que necesitan talento, generando oportunidades para jóvenes, mujeres, campesinos, víctimas del conflicto y poblaciones priorizadas. Solo en lo corrido de 2026, cerca de 325,000 colombianos han logrado vincularse laboralmente gracias a esta gestión. ¿Y ustedes cómo lo pueden hacer, Dieguito?
1: Así es, lo pueden hacer por una página web del SENA que les he estado compartiendo en el día de ayer. Definitivamente han accedido y han tenido la oportunidad de que sean guiados. O sea, actualmente hay más de 28,000 vacantes disponibles en todo el país, y una de esas vacantes puede ser para usted. ¿Estás buscando empleo, mi querido oyente de Bésame? Pues bueno, registra tu hoja de vida y postúlate en ap.sena.edu.co, que de hecho ya les estoy compartiendo el enlace a través de WhatsApp. Uh-huh. Utiliza la agente virtual María P, o acércate a una de las oficinas de la Agencia Pública de Empleo, porque las oportunidades están ahí. Con el SENA, oportunidades que transforman vidas y construyen país.
0: Ya lo saben, entonces, ¿para qué? De una vez se registren.
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0: Muy buena canción esta, y antes de que el tiempo se nos vaya, también vamos a recordarles precisamente que más de 2 millones de oportunidades laborales se han gestionado por el SENA durante el gobierno del cambio, para que usted lo tenga en cuenta. Y es que a través de su Agencia Pública de Empleo, el SENA conecta a quienes están buscando trabajo con las empresas que necesitan talento, generando oportunidades para jóvenes, para mujeres, campesinos, víctimas del conflicto y poblaciones priorizadas. Solo en lo corrido de este 2026, cerca de 325 mil colombianos han logrado vincularse laboralmente gracias a esta gran gestión, y usted también lo puede hacer, y aquí les estamos compartiendo precisamente el link y toda la información, mi
1: director. Sí, de hecho ya lo hice a través de WhatsApp para que vayan inmediatamente, o si no internamente, pues ustedes lo solicitan a través de BSM, porque actualmente hay 28 mil vacantes disponibles en todo el país. Si estás buscando empleo, ¿qué esperas para postular tu hoja de vida? Ahí registrándola en esta página web ap.sena.edu.co. Vas a utilizar el agente virtual María P, que aparece al lado derecho de la página, o acércate a una de las oficinas de la Agencia Pública de Empleo. Es el SENA que hace parte de esas oportunidades que transforman vidas y construyen nuestro país.
0: Ya lo saben, para que aprovechen esa oportunidad. Eso sí, si usted está buscando empleo, no pierda este registro, no pierda esta oportunidad que les ofrece precisamente el SENA. Así que hacerlo ya mismo.

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1: A las 10 de la mañana, 27 minutos, avanzamos con tus canciones favoritas. Bésame. Ustedes se reportan a través del 312-891-0740 y me dicen cuál es su canción favorita, cuál es esa que se quieren cantar a todo pulmón desde su trabajo, desde su casa, bueno, donde quiera que se encuentren. Y el saludito es para José Ovidio también, un saludito muy especial para él, que me ha solicitado esta canción de Manolo Galván. Te quise, te quiero y te querré. Son las 10:28 minutos.

0: Somos Bésame, te enamoras. Son las 10 de la mañana, 32 minutos, 10:32. Avanzamos con tus canciones favoritas. Por aquí quiero saludar a Andreita también, que está con nosotros. Hola, mi André. Buenos días, buenos días.
1: Bella, ¿cómo estás? Buen día.
0: Muy bien,
1: por
0: gracias,
1: favor, quisiera escuchar tu boca de casa. Muchísimas gracias. Que tengan un bendecido día y siempre escuchando Bésame.
0: Amén. Muchas gracias. Igualmente para ti, mi muñeca. Y aquí está tu canción favorita. Así de fácil. Ustedes también la programan. 312-891-0740.

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1: En Bésame ya son las 10 de la mañana, 50 minutos.
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1: Saludito para todos los oyentes que están en esta mañana. Oiga, esta canción me la han solicitado desde Buenos Aires, la Sierra Cauca, la vereda Buenos Aires de la Sierra Cauca. Saludo muy especial para Arlex Solarte. Y esta canción, Llegar a Ti, aquí está Jessy Velázquez en esta mañana con Bésame.

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1: Continuamos complaciendo a nuestros oyentes Bésame en esta mañana. Por supuesto, el saludito muy especial a todos los que se reportan, 312-891-0740. Ahí está Freddy con nosotros, me ha solicitado esta canción con Jerry Rivera y en esta versión también. Ese, son las 11:07.

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1: El saludo para Vane, que me ha solicitado estas dos canciones, Enrique Bunbury, aunque no sea conmigo, y Amores Lejanos de los Enanitos Verdes en esta mañana con Bésame.

Continuamos con Bésame, te enamora, 11 de la mañana, 23 minutos. Sus canciones favoritas, ya mismo las programan, 312-891-0740. Vea, información importante y además buena recomendación para aquellos que están buscando trabajo, porque es que más de 2 millones de oportunidades laborales se gestionaron por el SENA durante el gobierno del cambio. A través de su agencia pública de empleo, el SENA conecta a quienes están buscando trabajo con las empresas que necesitan talento, generando oportunidades para jóvenes, para mujeres, campesinos, víctimas del conflicto y poblaciones priorizadas. Solo en lo corrido del año 2026, cerca de 325 mil colombianos han logrado vincularse laboralmente gracias a esta gestión. Además, el SENA acompaña a los buscadores de empleo con orientación para fortalecer sus hojas de vida, prepararse precisamente para esas entrevistas que a veces son las que necesitan ahí estar bien preparaditos. Bueno, ahí les ayudan a preparar para que se desenvuelva muy bien en las entrevistas y encuentren nuevas oportunidades. Y actualmente hay más de 28 mil vacantes disponibles en todo el país. ¿Estás buscando empleo? Bueno, esta información le puede interesar. Entonces, ¿qué van a hacer? Súper fácil. Registran su hoja de vida y se postulan a través de ap.sena.edu.co. A través de nuestro WhatsApp se lo vamos a compartir también a las personas que van a postular su hoja de vida, que la van a registrar ahí a través de ap.sena.edu.co, y utiliza el agente virtual María P. María P. o María P. Ahí está, entonces, arriba, si usted se da cuenta. O facilito, se acerca a las oficinas de la Agencia Pública de Empleo y lo puede realizar también en las diferentes ciudades. SENA, oportunidades que transforman vidas y construyen país. Así que si usted está en busca de trabajo, no olvide que esta información es para usted. Así que téngala muy presente. 11:25.

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3: Con Bésame ya son las 11 de la mañana, 32 minutos, 11:32 en esta mañana especial.

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1: Sean Kingdown y esta canción desde el día en que te fuiste. 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Por aquí saludamos a nuestros oyentes también en esta mañana. Hola, hola, buenos días, buenos días, buenos días.
2: Buenos días, Yamile. Hola, me gustaría que me complacieras con una canción. Ajá. Que se llama Morí de Tranzas.
1: Ok.
2: Siempre escuchando a la mejor emisora de Popayán y escuchando a la locutora más bella.
1: Ay,
2: que tiene la emisora de esa. Gracias.
1: Tan lindo, gracias, mi bebé. Un abracito muy especial para ti. Aquí está tu canción favorita.

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2: Son las 12 del mediodía, 4 minutos en Bésame.
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1: 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En Bésame son las...
2: Avanzamos en este mediodía con Bésame, 12 del mediodía, 8 minutos.
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0: Somos Bésame, te enamora a mediodía con dos canciones de tu artista favorito en este viernes. Es el fin de semana. Y recuerden que la memoria también se construye desde el arte, la verdad y la esperanza. Pues aquí les tenemos esta importante noticia para que usted la tenga en cuenta también con Bésame en este mediodía. Y es que el Ministerio de las Culturas, las Artes y los Saberes inauguró en Bogotá la exposición 6402 Más Razones para No Olvidar. Una muestra que reúne investigaciones, archivos, obras y dispositivos de memoria que narran la lucha de las madres de Mafapo por la verdad, la justicia y la reparación. Pues precisamente les cuento que este proyecto, construido durante 3 años junto a madres y familiares, artistas, investigadores y diferentes equipos del ministerio, reconoce las historias de las víctimas y aporta a la construcción de memoria y paz en Colombia. La exposición estará abierta a la ciudadanía en la estación de La Sabana hasta el 2 de agosto. Sí, durante estos días puede asistir con recorridos guiados e inscripción previa. Conoce esta experiencia de memoria, arte y reparación simbólica. Consulta la información y realiza tu inscripción a través de las redes sociales del Ministerio de las Culturas, las Artes y los Saberes. Ahí está la invitación entonces para que lo hagan ya mismo. Ministerio de las Culturas, la memoria nos une y nos ayuda a construir paz. 12:15 en Bésame.
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2: 1:21 p.m.
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1: En Bésame 1:49 PM.
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1: En esta tarde de viernes, bienvenidos. Qué manera de iniciar esta hora con muy buenas canciones. Ustedes las eligen también a través de WhatsApp, pero nos hemos ido al año de 1984. Deseo Carnal de Alaska y Dinarama es una de las canciones emblemáticas de la música retro, dándole ese preámbulo a lo que será a las 3 de la tarde con nuestro invitado especial. Pero bueno, eso hablaremos más adelante. 1984, se envía esa canción al universo. Se envía esa canción al mundo musical y definitivamente es una de las bandas más icónicas de la música en esta tarde. A las 2:13, bienvenidos. ¿Cómo me les va en el viernes? ¿Qué ha pasado? ¿Qué ha sucedido?

A la hora del almuerzo, cuando uno tiene una mañana así como no tan especial y una muy buena compañía para almorzar, cambia todo, ¿sabe? Dándole preámbulo a esta tarde a lo que se viene en proyectos, cierre de mes, cierre con muchos correos electrónicos, ya como esperando de que ya se pasen las horas para descansar este fin de semana. Bueno, muchas cosas se dan. Nosotros somos la compañía perfecta en la tarde a través de la radio, a través de la página web www.besame.fm. Y si nos quieren tener ahí muy cerquita, nos siguen a través de nuestra app de Bésame Radio. Bésame Radio para iPhone y Bésame Radio normalita en Android. Bienvenidos.

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2: 2:24 p.m. en Bésame, te enamoro. Hoy es viernes, fin de semana, gracias. Quiero saludar a Alonso, que me ha compartido un video que tiene que ver. De hecho, estaba mirando que se ha vuelto bastante viral en Colombia y tiene que ver con un semoviente que ingresa a uno de los establecimientos comerciales que importantes en nuestro país. Es que como, o sea, es algo que uno dice, hey, ¿qué hace este animal dentro de una tienda de abarrotes? Bueno, vayan ahí a través de WhatsApp, vayan a través de @bsmpopayanfm, déjenme su opinión. Imagínate irte a Europa y perderte este tipo de cosas, ¿ah? Sería el título para ese video.
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2: Es que no me imagino el susto de las personas ahí, ¿ah? ¿Eh? Pero bueno, aquí estamos en la tarde. Esta es tu canción con Shocky Town.

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1: ¿Qué está pasando en nuestro país? Tiene que ver mucho con el SENA porque son más de 2 millones de oportunidades laborales gestionadas por el SENA durante el gobierno del cambio y obviamente a través de su agencia de pública de empleo, el SENA conecta a quienes buscan trabajo con las empresas que necesitan talento, generando oportunidades para jóvenes, mujeres, campesinos y víctimas del conflicto y poblaciones que son priorizadas. Solo en lo corrido de este 2026, cerca de 325 mil colombianos han logrado vincularse laboralmente gracias a esta gestión. Es muy importante conocer de que tú puedes postular tu hoja de vida y hacer parte de esta gran campaña del SENA que los acompaña en cuanto a los buscadores de empleo con orientación para fortalecer sus hojas de vida, prepararse para entrevistas y encontrar nuevas oportunidades. Déjenme contarles que actualmente hay más de 28 mil vacantes disponibles en todo el país y esa vacante puede ser tuya. ¿Estás buscando empleo? Sería la pregunta de la tarde. Bueno, a través de tu página web ap.sena.edu.co vas a registrar tu hoja de vida, postular además a través de la página web. De hecho, se las estamos compartiendo a través de nuestras redes sociales, ahí para que vayan a través de WhatsApp, que es nuestra línea directa, para que vayan y conozcan a través de ese link. Ingresen y utilicen el agente virtual María P o acércate a una de las oficinas de la Agencia Pública de Empleo porque estamos con el SENA en la tarde de hoy dándote esta información que es muy importante. 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
1: Una de las principales noticias están ahí a través de las historias de nuestra cuenta oficial de Instagram, @BésamePopayánFM. Si van a TikTok, también se van a encontrar las noticias, y bueno, todos los sketch que están disponibles para ustedes. Un viernes fin de semana para compartir y tener en cuenta de que nos puede suceder en la vida cotidiana muchas cosas que parecen chistosas, comedia, y bueno, todo está disponible a través de nuestras cuentas de Instagram y a través de TikTok. Bueno, vamos ahí, 2:42, Fito Páez antes de salir al sol en la tarde con Bésame.

0: Una de las canciones brasileñas más importantes y que ha sido un gran clásico y es un gran éxito todavía a temporada de que estamos en este 2026, se sigue recordando. Estos clásicos van a estar en la siguiente hora. 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
2: Ahora tenemos ya las 3 de la tarde, 9 minutos es la tarde. 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

0: Así es el título de esta canción con Madonna. Madonna, usted la va a escuchar muy rockera, pero esta es la única canción, Guille, que siento que es muy latina, ¿sabes?
1: Muy buena, de su álbum, de su tercer álbum de estudio, True Blue, en el 86, y al año siguiente fue publicada como su quinto sencillo, un 25 de febrero, y éxito. Fue récord, ahí fue donde prácticamente la catapultó a lo que es ahorita la reina del pop. Nuestra gran Madonna con un ícono de íconos, la Isla Bonita. Así estamos comenzando el fin de semana. ¿Qué tal? ¿Cómo están? Hoy es viernes de clásicos, hoy es viernes de retro, hoy es viernes de devolveros en el tiempo, de sentarnos a escuchar toda esta buena música, de

0: Acordarnos de anécdotas, remembranzas, cosas que le han pasado con estas canciones, porque yo sé que a más de uno de nuestra generación esas canciones nos han tocado por X o Y motivo. ¿Por qué? Por su música, por su contenido, por la letra, por todo esto. Entonces, aquí se los traemos. Pues precisamente Bésame nos abre un espacio de 3 horas para decirles a ustedes bienvenidos a La Cúpula Retro. Yo soy Guille, obviamente con mi querido Dieguito Chabaco les damos la bienvenida. Hoy así tenemos es. Ruido al fondo, ¿no?
1: Sí, los vecinos.
0: Están construyendo los vecinos.
1: No, los vecinos les daba por...
0: Okay,
1: por...
0: Si, si ustedes se escuchan allá... Es que están los vecinos acá haciendo
1: estamos,
0: las suyas.
1: Estamos como esos consultorios de odontología.
0: Ah, sí, cuando uno, uy, yo creo que es el sonido más tenebroso que puede haber cuando
1: y uno estridente.
0: Está en una sala de espera, ¿no?
1: Sí.
0: Empieza uno a rechinarse los dientes.
1: Es que más de uno tiene trauma con el dentista.
0: Claro,
1: el
0: no, pero ahorita no, ahorita es muy suave. Cuando me tocó a mí la época de dentista, José, era peligroso.
1: Dios no, mío. No, no, claro.
0: Dios mío. Ahora, cuando usted está en el y le echan esa agüita, que uno, y eso le congela uno los dientes.
1: Cuando los dentistas sacaban los dientes sin anestesia.
0: Sí, uy, no, no, a mí tampoco me costó. Así tampoco, fue tan duro, no, pero sí fue duro para quien. Bueno, bueno, señoras, anécdotas, pero les decimos bienvenidos. Entonces, ya saben que nuestro retro WhatsApp está listo para que ustedes nos colaboren, nos ayuden, nos informen, nos digan, nos ayuden también con nuestra playlist para que musiquita que de pronto le hemos tocado y de pronto usted la tiene ahí, nos diga los nombres. Bueno, bienvenidos
1: sí,
0: entonces.
1: Sí, sí, sí, bienvenidos.
0: Estas 3 horas comienzan desde ya para todos ustedes. Nos vamos con mi amigo Cerati en 86 de su álbum Signos, se llama Persiana Americana. Bienvenidos.

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1: ¿Qué está pasando en Colombia? Tiene que ver mucho con el empleo, Guille, porque es que el SENA, imagínese que tiene 2 millones de oportunidades laborales gestionadas por el SENA durante el gobierno del cambio. A través de su agencia pública de empleo, el SENA conecta a quienes buscan trabajo con las empresas que necesitan talento, generando oportunidades para jóvenes, mujeres, campesinos, víctimas del conflicto y las poblaciones priorizadas. Así que bueno, en lo corrido que va en este 2026, cerca de 325 mil colombianos han logrado vincularse laboralmente gracias a esa gestión del SENA. Y que bueno, es como si usted tiene su empresa, Guille, y el SENA hace ese contacto donde usted dice, no, pues yo necesito para Retropatata una mesera, por ejemplo. Y que el SENA tiene como esa oportunidad de tener algún programa que tenga que ver con culinaria o servicio al cliente y que conecta con usted para que esa persona joven, mujer, adolescente, pueda iniciar su vida laboral.
2: Ellos tienen obviamente su biblioteca de personal, de su análisis de cada persona dedicada a su trabajo. Por supuesto, ya le consiguen trabajo y tienen. Lo bueno es que tienen experiencia y son certificados, ¿no?
1: Sí.
2: Desde que tenga certificado por el SENA es muy bueno.
1: Definitivamente. Pues usted que está escuchando Bésame, el SENA lo va a acompañar a los buscadores de empleo con orientación para fortalecer sus hojas de vida, prepararse para entrevistas y encontrar nuevas oportunidades. Actualmente hay más de 28 mil vacantes disponibles en todo el país. Así que bueno, usted que está escuchando la cúpula retro Bésame de fin de semana, está buscando empleo, lo invito a que registre su hoja de vida y postule en ap.sena.edu.co. Utiliza ese agente virtual María P o acércate a una de las oficinas de la Agencia Pública de Empleo del SENA. 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
2: Continuamos con más de nuestros éxitos y por supuesto denle paso a los chilenos con esta muy buena canción que en el 94 salió como debut, pero en el 95 Jorge González la hizo inédita. Hablamos de Sexo.

0: 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En Bésame son las
1: 3 de la tarde, 37 minutos en Bésame.
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2: 3:42 en Bésame en la tarde. Hoy es viernes, Guille. Pues se ha ido rápidamente.
3: Pasa, ya nos pasó la primera hora. It's on you con él. Dice, esta es tu responsabilidad.
2: Ah, ok.
3: Su responsabilidad es comprar el SWAT.
2: Sí. Pues sabe, ¿no? Willy.
3: Yeah. Ay, Dios. Bueno, estamos hablando de los chicos de Real McCoy, 1989, donde fue un éxito europeo, un tipo de hip hop. Que les pegó muy bueno y obviamente es un éxito discotequero. Por supuesto, lo escuchan aquí en esta tarde del fin de semana. ¿Qué va a hacer usted el fin de semana? Ya hoy es viernes, más de uno empieza a hacer planes. Se nos acabó el mes de julio. Eso fue rapidito. Bueno, unos dijeron que no, que julio duró un mes bastante. Fue como bastante largo.
2: ¿Sabe que no me pareció? No,
3: a mí julio me pareció larguito, ¿para qué? Sí, pero sí. Ya se pasó julio. Llega mes de agosto, mes de verano, mes de agosto son las puentes, vienen puentes, fiestas. Vienen las fiestas de las diferentes municipios en ese mes de agosto.
2: Piendamó, Cajibío, sí, Sotará, que entonces, también me invitaron para La Vega.
3: Uy, se va para allá.
2: Para La Vega. Bueno. 7 y 17 serían los puentes festivos. Puentes,
3: pues señor, la otra semana tendremos 7 de agosto, ya saben que el 7 de agosto, pues, es la imposición de la nueva presidente, que ahí yo creo que es un puente más o menos como quietico, ¿no? Como
2: sí,
3: más
2: sí.
3: Ya el otro puente, ya creo que más, se viene el otro puente, que ya es el 17.
2: El 17.
3: Es el puente que se viene más que todas las famosas fiestas de verano en los diferentes municipios que se van alistando para celebrar. Bueno,
2: Piendamó, ¿cuándo serán? ¿Ese 17 será ese fin de semana?
3: Me imagino que sí, porque por lo general siempre son en agosto. Bueno, vamos a ver qué viene. Ya estaremos dándoles a ustedes la programación de las diferentes festividades que nos envían a nuestro retro WhatsApp, diciendo, bueno, acá los invitamos para que vayan y con mucho gusto pues les estaremos dando comunicación para que asistan en el mes de agosto. Sí, señores, se acaba julio y por supuesto el fin de semana con nosotros. ¿Qué se celebra un día como hoy, un 31 de julio? No, gran cosa, ¿no? Se celebra el famoso día de la palta. Yo no sabía qué era la palta.
2: ¿Qué es la palta?
3: El aguacate.
2: Ah, no.
3: La palta se le dice... No,
2: ¿Pero en qué
3: ciudad? En Centroamérica se le dice la famosa palta, pero aquí se le dice el famoso aguacate, dedicado precisamente a esta fruta o planta americana comestible, originaria de Centroamérica.
2: Sí. La gente dice que el aguacate, o sea, no trae nada nutricional, pero es...
3: ¿Cómo que no? Sí, señor. O sea, el aguacate por sus aceites, tanto...
2: Su grasa natural.
3: Muy buena. Y la utilizan mucho, pues he visto mucho de las abuelas y la nueva gente. Y en los champús, ¿te he visto que champú con aguacate?
2: Sí.
3: Pues yo, en mi madre, yo le veía que cuando sacaba sus aguacates, dejaba tres para nosotros y uno para ella y se untaba en el cabello. Y mi mamá, ¿cómo se untaba ese? Vea.
2: A mí me lo enviaron para subir los triglicéridos buenos.
3: Sí, señor, es muy bueno también consumirlo. A mí me encanta el aguacatico.
2: Uf. Sí, hay gente que no le gusta.
3: Hay gente que no le gusta el aguacate y me encantan ensaladas. De modo que hoy se celebra el Día Mundial del Aguacate.
2: Así es, pues bueno, Luz Dari está escuchando esa. Me saludito especial para ella que me dice... Bueno, bienvenida. Bueno, Luz Dari. No, Luz Dari, usted se vaya así de Popayán. Usted nos puede seguir a través de nuestra página web.
3: ¿Cómo es?
2: www.besame.fm y nos puede seguir a través de la aplicación móvil que puede descargar ahí en su celular. Entonces, usted se va fuera de Popayán y usted nos va a llevar ahí con usted.
3: En cualquier parte de este globo terráqueo usted los puede escuchar. Un día como hoy, pero en el 92, Michael Jackson dio su segunda actuación en Wimbledon, en el estadio, un estadio de los más grandes que tiene Sudamérica. Y hizo su segundo tour mundial, se llamaba Dangerous World Tour.
2: Uy, sí.
3: Obviamente, famoso. Lleno total, rey del pop.
2: Así es. Pues bueno, sigo saludándolos. María está por acá con nosotros. Jimena Collazos, dice que si le puede colocar la canción de Voice.
3: Voice, claro, Boys, con mucho gusto.
2: ¿La de Sabrina?
3: Sabrina, obvio, la sensual Sabri.
2: Bueno, poco a poco se va cerrando esta hora de canciones, Guille.
3: Continuamos, entonces, cerremos con esa muy buena canción, Lee Wood, en el 2026. Hablamos de Pink and Robin.

0: 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Pequeña pausa, estamos de regreso en instantes.
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0: Así es, estamos escuchando Bésame. Es viernes, fin de semana. Y esta canción, sabe que me voy a mi época, Guille, porque yo me guiaba más era por su video musical, ¿ah? Tenía que ver con el vocalista, en este caso es abducido por una nave alienígena. Ajá. El alienígena de color azul se lo llevan al planeta de los alienígenas. Y sus compañeros tienen que ir a rescatarlo de ese planeta. Y para que se puedan devolver a la Tierra en paz, tienen que cantar esta canción.
1: ¿Y cómo se llamaba?
0: Blue. De hecho, los alienígenas son de ese color.
1: Exacto, y la canción se suena en la palabra da-ba-di. Da-ba-du-di, da-ba-du-di.
0: Ah,
1: vea. Esa es la letra y no creo, uy.
0: Recuerdo mucho ese, el video musical, ¿sabes?
1: Bueno, la canción es verdad, de los chicos de Eiffel 65, o los Eiffel 65 en 1998, de verdad esta canción. Ah, eso tiene una particularidad porque ese David, usted ve que es un tono como un ecualizador raro, pues ellos quisieron sacar esa voz como un autotune y no lo hicieron, se les dañó el autotune y sacaron la voz así. Entonces dije, ¿ves? No, se escucha como chévere, dejémosla así.
0: Dejémosla.
1: Exacto. Por ejemplo, usted ha escuchado la voz de Billy, de Sheriff.
0: De Sheriff.
1: Eso es con autotune. Ajá. Entonces, transformado. Y ellos quisieron hacer la canción de Blue a sí mismo. Pero no se les dañó el aparatico, el coder, el voz coder, que se le llama eso, se les dañó y salió así.
0: Y sabe que yo lo sentía más como un balbuceo de bebé.
1: Ah, sí.
0: Yo decía...
1: No, es un voz cover. Entonces les dejaron así y le salió ese error muy bueno. No, se sentaron, dejemos lo que estaba canísimo y salió. Y mire que fue uno de los tantos éxitos de los chicos de Eiffel. Esa es la anécdota de esta muy buena canción que, por supuesto, la escuchas en esta muy, muy buena tarde. ¿Qué están haciendo ustedes en esta tarde de bochorno? ¡Qué calor, Dios mío! Sí, ¡qué bochorno que está! Uy, anoche estaba haciendo un bochorno impresionante. Yo tenía... Yo duermo con una cobija nomás, pero...
0: O sea...
1: Ya cuando empieza a picar los zancudos, que me acuerdo que estoy sin cobija.
0: No, yo siento que está como el bochorno tipo hasta 10, 11 de la noche, pero en la madrugada ya
1: sí, claro, en la madrugada ya nos llega el frito del volcán Puracé.
0: Y que está muy activo, ¿no?
1: Ay, Dios mío, este volcán, ¿hasta cuándo jugará con nosotros, Dios mío? Oiga, estabas viendo por las redes sociales, ¿sabes lo que le pasó a Bruce Willis con esta enfermedad de su cerebro?
0: Sí.
1: Pues ya decidieron que apenas se falleció.

0: Va perdiendo toda la parte
1: Sí,
0: motriz.
1: es
0: Eso,
1: bastante cruel.
0: entonces, esa gente va a donar su cerebro, además de muchos millones, a la ciencia para que precisamente pues escrutinien y miren su cerebro a ver qué pueden ayudar. Pues muy bien por la familia de Bruce Willis, tremendo actor que nos dejó
1: Uf,
0: muy buenas canciones.
1: década de
0: A
1: los
0: mí me encanta,
1: 90.
0: obvio, a mí me encanta Duro de Matar, que nunca lo mataban a mi amigo
1: No,
0: Willis.
1: yo no sé cómo hacía para salirse
0: Se salvaba de todas. Ay, Dios.
1: De hecho, hay como cinco películas de
0: Obvio,
1: Duro de
0: eso
1: Matar.
0: es, nunca lo lograron. Así pasó.
1: El agente, el policía, recuerdo tanto porque mi papá veía esas películas. El agente que siempre lo estaba guiando y que trabajaba. Ay, no
0: Y una
1: recuerdo.
0: cuestión de yo nunca llegó a verse, creo que usted lo supo. MacGyver era una persona, un personaje muy que cualquier aparatico de un lapicero construía un arma, o de un alambre construía no sé qué sé yo, pero ese era un duro para toda la parte de ingeniería mecánica. Ay, no, todo le
1: Pero
0: quedaba fácil
1: el
0: haciendo.
1: protagonista era.
0: No, no, no, no, no, me refiero a otra
1: Ah,
0: película, que era más o menos también así, que pues así como Bruce Willis nunca lo cogió, por eso se llamaba la película Duro de Matar.
1: Ah,
0: MacGyver
1: ok.
0: también era una persona muy reclusiva que de una pinza hacía cualquier cosa.
1: El agente McCain, creo que
0: Ah,
1: era. El agente
0: McCain.
1: McCain, que era como su compañero, su
0: El
1: jefe.
0: parcero, sí.
1: No recuerdo, pero el hecho es que recuerdo a Duro de Matar por el agente
0: Bueno,
1: McCain.
0: sí, señores, estamos en Bésame, fin de semana. Hoy es viernes. ¿Qué está haciendo usted? Son las 4:11 minutos. ¿Ya le dio por irse de la oficina? ¿Ya le dio por cerrar? Ah, ¿qué quiere? ¿Qué quiere escuchar? Ay, nos han puesto canciones, ¿no? Boys, ahora más adelante me la colocamos.
1: Vamos a complacerlos a los
0: Bueno,
1: oyentes.
0: mientras tanto, vámonos con los chicos de UB40. Eso se llama Growing. Más adelante viene Falco y Missing. Por supuesto, clásicos en esta tarde retro.

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1: es el Ministerio de Cultura, porque imagínense que hay una exposición que estará durante todo este fin de semana en Bogotá con el tema de la memoria, porque se construye desde el arte, la verdad y la esperanza. El Ministerio de las Culturas, las Artes y los Saberes inauguró en Bogotá la exposición 6402, Más razones para no olvidar, una muestra que reúne investigaciones, archivos, obras y dispositivos de memoria que narran la lucha de las madres Mafapo por la verdad, la justicia y la reparación. Así que bueno, este proyecto está construido durante 3 años junto a madres y familiares, artistas, investigadores, diferentes equipos del ministerio, reconociendo las historias de las víctimas y aportando esa construcción de memoria y paz en Colombia. ¿Usted recuerda, Guille, los falsos positivos de la década del 2000, si no estoy mal?
2: Sí, claro.
1: Pues bueno, imagínense que muchas de esas madres se reunieron en una agrupación donde dejaron que la imagen de sus hijos no se muriera en la historia. Entonces, bueno, esta exposición se está realizando con el apoyo del Ministerio de la Cultura, de las Culturas, las Artes y los Saberes en Bogotá. Exactamente, está abierta a la ciudadanía en la Estación de la Sabana entre el 28 de julio y el 2 de agosto con recorridos guiados e inscripción previa. Así que, bueno, conoce esta experiencia de memoria, arte y reparación simbólica. Consulta la información ahí y realiza tu inscripción a través de las redes sociales del Ministerio de las Culturas, las Artes y los Saberes. Ministerio de las Culturas, la memoria nos une y nos ayuda a construir paz. Es una exposición que está abierta en la ciudad de Bogotá, en la Estación de la Sabana, todo este fin de semana, y habla acerca de ese tipo de cosas que sucedieron en la década del 2000. De hecho, hay una película, una serie colombiana que habla acerca de los falsos positivos en Bogotá y todo lo que se dio. Bueno, de hecho, del Cauca también existen muchas historias de los falsos positivos. Todo eso está en una exposición en Bogotá, Guiche. Entonces, interesante que todo eso no se pierda. Así es, bueno, estamos en la tarde con Bésame te enamora. Canciones que ustedes han solicitado, vamos ahí con Sabrina, que a través de las redes sociales es bella.
3: Sí, señor, y por supuesto, ustedes que mandan la parada con nuestros oyentes, por supuesto, que programan nuestra música, pues aquí los complaceamos. Sabrina, uy, ¿cuántos años tiene Sabrina? 60 y... ¿cuánto tiene?
1: Como 60 y...
3: 63 años está con Sabrina. No, pero está como quiere todavía, como el buen vino. Aquí la tenemos.

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1: Bueno, estamos en la tarde, ¿no?
2: Ay, Dios, Dios mío, que uno pueda conversar y mejor dicho, ¿por qué no se van del país? Ay, Dios mío. Oiga, esa canción es esa canción de Jorge González, que estamos hablando precisamente de lo que pasa a Jorge González. Él tuvo una serie de... En el 2015, el estrés de sus giras, la mala alimentación.
3: Mala,
2: todo
3: malísima.
2: Todo eso conllevó a que le diera una enfermedad que prácticamente lo tiene en este momento.
3: En silla de ruedas. Rodado,
2: silla de ruedas. Eso se llamaba una, ¿cómo se llama? Le hicieron una angiografía. ¿Qué es eso? Eso tiene que ver con el cerebro y sufrió varios infartos cerebrales.
3: Ay, no.
2: Se le llama gatillada por diversos factores. Entonces, entre ellos el estrés que tenía, la mala alimentación sobre todo, y obviamente pues lo arrastraron precisamente a estar postrado poco a poco al deteriorarse, y la clínica le dijo que no, que tenía que tener un tratamiento de por vida muy, muy fatal. Y ahí, como lo vemos, lastimosamente, pues...
3: Me imagino que le afectó la voz y todo este tipo de
2: cosas. Todo, la movilidad, todo. Con el cerebro es una cosa, joder, tremendo, tremendo cantante chileno. Pues precisamente dejó esta canción, hablábamos de esta, de por qué no se van.
3: ¿Por qué no se van?
2: ¿Por qué no se van? Y bueno, pues todo el mundo lo toma a su manera, pero dice que hay dos versiones. La letra de la canción puede tener dos lecturas, dos interpretaciones. Una puede ser una crítica sarcástica a ciertos sectores sociales de la época, en especial los círculos que organizaron el golpe militar, hablamos de Chile, ¿no? Sí. En 1973, que se quejaban del atraso cultural que tenía el país ante todos los otros países desarrollados. Entonces, incitándolos a abandonar literalmente el país para que no dejaran a los nacionales forjar su destino. O sea, que el que no quisiera estar aquí, pues si quería irse para otro país, y que estaba mejor que se fuera.
3: O sea, pero a la comunidad o a los dirigentes.
2: A los dirigentes, más que todo, porque eso es los que criticaban, pues que el país estaba muy atrasado. Y le decía yo, pues si quiere irse para Estados Unidos, vaya, si quiere irse para Europa, vaya. Entonces, esa es la lectura que más se comprende. Y la segunda lectura, que menos probable, era que la asistencia de Jorge González era irse a vivir al extranjero, dígase Nueva York o Berlín, donde fijó precisamente su residencia.
3: Sí, sí, sí. Pero pues, no creo en esa época.
2: No, más que todo fue sobre todo de la gente que criticaba a su país y no ayudaba pues a hacerlo fácil. No, que entonces váyase, si no colabora,
3: eso,
2: entonces
3: eso,
2: ábrase,
3: si no,
2: como
3: no,
2: la yuca.
3: Si no funcionan, si no sirve, váyase para Europa.
2: Esa fue la famosa canción que tenemos aquí de este tremendo artista, hombre, de verdad que lastimosamente pues postrado en una silla.
3: Qué triste ver a un artista así, ¿no?
2: O sea, claro,
3: qué triste ver a un artista en una tarima moviéndose, tocando, cantando y llegar a esta
2: sesión. Sí, señor. Pues en un concierto del 2015 estuvo en tarima y lastimosamente empezó su enfermedad, estuvo 40 minutos fuera en el camerino y muy valiente se volvió a parar y arrancó otra vez. Se le dio un poco desorientado, pero dio su concierto, terminó su concierto. De ahí posteriormente ya tuvo que lastimosamente retirarse. Bueno, déjeme en la parte particular dar un sentido pésame a unos amigos.
3: Pues, la parte local.
2: Sí, señor. Lastimosamente, ayer se vivió pues lamentablemente una noticia que ya todo el mundo sabe, la cobarde y siniestra muerte de tres deportistas del MTB. Lo digo porque yo pertenezco a este deporte de la recreación de ciclismo en montaña, que es muy, muy bonito, muy bacán. Yo creo que el ciclismo es el deporte más bonito que puede haber.
3: Sí.
2: Pero lastimosamente, pues ayer con este siniestro, pues mataron a estos tres personas. Déjenme enviarles un saludo a sus familiares, amigos, cercanos. Les enviamos nuestra más sincera condolencia, nuestro más sincero pésame, en especial a la familia de Rodrigo Amortegui. Mi más sincero pésame a su esposa, a sus hijos, a sus hermanos. Y no queda sino decirle que pase su tumba y que rogamos a Dios para que este tipo de hechos no se vuelvan a repetir en el Cauca y a nivel nacional y en el mundo entero.
3: Y en este caso que se haga justicia, ¿no?
2: Y que se haga justicia, sí. Qué lástima, hombre. Nos deja mucho que pensar a los que salimos a montar bicicleta, la inseguridad que se está viviendo, y no solamente en eso, sino en todos los sectores. De modo que para ellos pase su tumba, y de parte de nuestro programa les expresamos nuestro más sentidas condolencias.
3: Así es. Pues bueno, en esta tarde de viernes los acompañamos con muy buenas canciones, hablándoles de la música retro.
2: Bueno,
3: las noticias y bueno, todo lo que tiene que ver mucho con la música.
2: Vámonos con chicos de Late Back, un poquito del buen reggae. A mí me encanta esa canción, los Sunshine Reggae. Ya viene, también viene Mob Disco de Chuck Nocturne. ¿Se acuerdan del auto rojo? También Mojo y muchas canciones. Estamos en la tarde de retro.

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0: 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En Bésame son las...
1: Son las 4:45.
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0: 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Ya tenemos las 4:51.
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0: 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Estás escuchando Bésame en el fin de semana con nuestro invitado especial Guille Villaquirán. Esta hora se ha ido bastante rápido, Guille. Vamos a hacer la pausa y ya estaremos de regreso con más canciones.
2: Sí, señor, pero quédense ahí porque tenemos otra hora de muy buenas canciones, de modo que no se pierda, porque tendremos a Lady, a Celebration, a Los Culos de Gan, a Maldito Duende, Héroe del Silencio, Donna Summer y mucho más. No se muevan. Aún seguimos con buenos retro.
0: 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Pequeña pausa, estamos de regreso.
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0: Hay un español que se ha vuelto bastante viral desde hace mucho tiempo con esta canción, ¿sabe? O sea, él quiere empatar con la canción Lady cuando inicia. Pero es que tiene su o sea, tiene su tempo y su modo de entrar con la palabra Lady.
1: O sea, él tiene una canción y quiere pegarse a la Lady.
0: Sí. Entonces él dice, ay, aquí viene esta canción, qué chévere es. Una canción muy chévere.
1: Pero es de
0: muy
1: la canción,
0: doctor. No. O sea, él quiere pegarle con la entrada de Lady. Ya se la muestro y ya me entenderá.
1: Sí, porque no tiene plastilina para que me haga.
0: O sea, ¿cómo le explico?
1: Hablamos más bien de esta señora. Señora, escúchame esta noche. Se dice Lady Hear Me Tonight. Una muy buena canción de la agrupación de House Mojo. Donde salió más o menos en el 2000-2001. Vino a pegar esa tremenda canción. Contiene un sample muy bueno. Y de verdad que se popularizó. Y es una canción muy chévere. Por supuesto, la tenemos aquí en esta tarde. Tarde muy retro, tarde ya prácticamente que se está acabando. Somos ya a las 5 de la tarde, han pasado 2 horas.
0: Rápido.
1: Súper rapidísimo, este tiempo está pasando rápido. Mañana estaremos estrenando mes de agosto. Hoy se nos termina mes de julio, que se pasó, se llevó muchas cosas. Julio estuvo bueno, estuvo más o menos. Decían por ahí que fue un mes que duró bastante, pero... Oye, ¿verdad que hubo el fin de semana pasado eclipse? Yo no recuerdo.
0: Yo tampoco recuerdo.
1: No. ¿A qué horas fue eso? Lo que sí hemos tenido estos 3 días, una luna llena muy espectacular. A los que les gusta salir a
0: anoche mirar, estaba...
1: Anoche estaba la luna espectacular, de modo que aún tenemos todavía luna llena con estas noches muy veraniegas y sobre todo, pues hombre, no, la verdad sí, excelente. Bueno, vámonos con más música. Por aquí me están metiendo más musiquita, a ver qué me dicen por aquí. Dice,
0: ya la encontré.
1: La pachanga de Vilma Palma. Ah, bueno, don Darío Ríos y Polanco, ya le colocamos la pachanga de Vilma Palma, con mucho gusto.
0: Vale, le voy a mostrar el video.
1: Cuénteme, ¿cómo es que es el cuento?
0: Es que él dice un temazo.
1: Ajá.
0: O sea...
1: Y tiene el intro.
0: O sea, claro, él quiere pegarle con la entrada de Lady.
1: Y nunca le da,
0: nunca le da.
1: Ah, sí, por ejemplo, en el ámbito de locución, obviamente, nosotros esperamos un intro para entrar en el momento exacto que la canción tiene el golpe. Y claro, Lady tiene mucha... Bueno, es que Lady viene también... Esta que sonó es una versión mixer.
0: Sí.
1: Entonces tiene una larga entrada, entonces no le pegaba el...
0: O hay una canción de Whitney Houston, si no estoy mal, que es el tambor. ¡Pum!
1: Y nada que entra. Ya le capté. Sí, es el ámbito de locución para los que no nos han entendido, ni entendía yo, pero ahora sí ya. Bueno, seguimos con más música. Ya vienen los chicos de Cool on the Gang con Celebration, una muy buena canción que me han pedido con los héroes del silencio, Maldito Duende, y obviamente la reina del rock, Donna Summer, con Bad Girls, las chicas malas. Por supuesto, la escuchas aquí en Tarde Retro.

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2: Ahora tenemos ya las 5 de la tarde, 21 minutos. Depeche Mode haciendo parte de la tarde, las 5:22. Cambia el reloj. 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
2: Estás escuchando Bésame, es viernes. Para nosotros es un placer acompañarlos. Guille Villaquirán con nuestro invitado especial todos los viernes de 3 a 6 de la tarde. Gracias, Guille. ¿Dónde se reporta?
3: Bueno, mi querido Dieguito, pues me tocó salir corriendo porque mi estilista profesional, Charito, decía que no tenía turno y me tocó venirme corriendo porque estaba muy peludo, hijo.
2: ¿Cómo se dice? El duro, todo lo que toca hacer para tener la estilista ahí profesional siempre, ¿no?
3: Ay, sí, no, con ella hay que tener tiempo disponible porque es muy asediada, entonces me dio turno ahorita y me salí corriendo. Pero eso no es posible porque como tenemos la plataforma, obviamente uno lo puede escuchar en cualquier parte y de esta manera me estoy despidiendo. Mi querido Dieguito, como siempre, sí. Un placer haber compartido contigo otro viernes más retro, otro viernes más de clásico, y por supuesto a nuestros oyentes decirles muchas gracias, que el próximo viernes estaremos conectados con ustedes, mes de agosto, estrenando mes de agosto, vamos a ver cómo nos va, y por supuesto con todos esos clásicos que nos devuelven en el tiempo con buena música. Como siempre les digo, yo soy Guille y les digo que todo tiempo pasado fue mejor. Feliz fin de semana.

0: 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En Bésame son las
1: 5:42 en la tarde.
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1: Cada viernes de 3 a 6 de la tarde, especiales de fin de semana, somos muy enamorados, somos la radio más enamorada en la ciudad de Popayán y a través de la mejor compañía somos nosotros también. Sí, nos atribuimos ese nombre bastante especial, pero los fines de semana los colocamos modo fiesta. Así que bueno, muchas gracias. Feliz fin de semana, feliz resto de tarde, feliz regreso. Te acompañaba en el día de hoy.
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1: UB40 con Bring Me York y con Robin C con Love for Love. Estaremos cerrando esta hora.

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2: 6:09 en Bésame.
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1: Les voy a contar la historia de dos muchachos que en su juventud solían llevar serenata a la misma chica. El tiempo los separó y fue también el tiempo el que se encargó de reunirlos otra vez. Y esto fue lo que sucedió al reencuentro.
2: Amigo, ven, te invito a una copa.
3: Ya no tomo, gracias.

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